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1: Carlito Carmona, para toda la gente de la Unión Piura, para los hermanos Cañolas y la arena, para Fabián Montalbán, para su promoción Carlos Montalbán y para Katia.

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1: Bueno,
0: sí, no,
1: para tu hijo, para tu nuera, tu nieto, mi nieto, nada.
0: Rodríguez Uniformes, Fabián Textiles.
1: Rodríguez Uniformes, lo máximo, eh. Para Héctor, ahí estamos.

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0: Son las 6:06 de la mañana con 38 minutos. Buenos días, Chiclayo. Buenos días, Ferreñafe. Buenos días, Lambayeque. ¿Dónde están los 8 millones del dragado? ¿Ah? El último fin de semana estuvo el gobernador Jorge Pérez en Lima, ¿no? Y el congresista o el senador Axalón Vázquez le hizo saber, gobernador, ¿qué hay con la plata del dragado? Con la conocida verborrea Jorge Pérez, trató de disuadir, de persuadir, pero nadie le creyó. Jorge Pérez, todo Lambayeque se pregunta, especialmente Olmos, ¿dónde está la plata del dragado? ¿Ah? Habíamos pasado nosotros el último fin de semana una entrevista que le hacen a la Gugu, al consejero Gugu, ¿no? Que le hace en Motupe, y él indica que piedra se ha tirado millones de soles. Eso es lo que indica la Gugu, ¿no? Piedra se ha tirado cantidad de plata. Y hoy va al Congreso de la República Jorge Pérez y Axalón Vázquez le dice, gobernador, ¿dónde está el dinero? ¿Dónde está la plata del dragado? Y Pérez no sabe qué responder, ¿no? Y luego también, y aquí hay que decirlo, ¿no? El diputado Castro lo remata prácticamente a Pérez, ¿no? Lo remata a Pérez y automáticamente, ¿no? Pérez se queda en la luna de Paita. Entonces nos preguntamos, amables oyentes todos, ¿dónde está la plata del dragado? ¿Dónde? ¿Ah? ¿Qué han hecho con esa plata del dragado? Porque prácticamente no se ha botado un milímetro de todo esto que tiene que limpiarse en el túnel trasandino. Nada de nada. Y la respuesta la tiene el presidente regional. La respuesta la tiene Nakano, que ha sido presidente del proyecto Olmos. Y la respuesta la tiene su hoy director de Agricultura, Lucho Piedra, ¿no? Que ha sido el director ejecutivo del proyecto Olmos. Pero todos nos preguntamos, amables oyentes, ¿qué hay con la plata del dragado? ¿No? ¿Qué hay con la plata del dragado? Nadie da razón. Escuchemos a Axalón Vázquez, Marco, ¿no? Que dice, bueno, más adelante estará Axalón Vázquez ahí conversando con, o preguntando, ¿no? Preguntando, ¿qué hay de la plata del dragado? Sigue sin señal ahí interno. Vamos a ver cómo nos están copiando afuera, cómo nos copia Luchito Vita, dándose un comprendido porque no tengo señal interno. Son las 6 de la mañana, 43 minutos. ¿Cómo nos copia Luchito Vita? A ver, ¿no? ¿Cómo nos estás copiando, Luchito Vite? ¿Ah? ¿Cómo nos estás copiando, Luchito Vite? Vamos a ver. A ver, si le mandas a Johnny More el link, Luchito Vite, por favor. A William More, a Johnny More. Nosotros estamos ya al aire. A ver, a Johnny More y a Luchito Vite, por favor, el link. Nos piden el link, ¿no? 4 muertos en pista. Sigue las muertes, ¿no? Hay 135 colegios que esperan materiales contra lluvias. Obra en Monsefut acumula fallas y retrasos. ¿Ah? 4 muertos en pistas. Madrugada trágica en Saña. Amables oyentes. Son las 6:45. ¿Cómo están copiando Roger afuera? ¿A tu chequea en tu? Está bien, perfecto. Son las 6:45. A ver si colocas a Axalón Vázquez ahí, ¿no? Mientras mueves el interno. Es raro que no haya señal el interno, ¿no? Son las 6:45 minutos. Así están las cosas, amables oyentes. Ponlo a Axalón ahí, ¿no? La intervención que tiene Pérez en el Congreso de la República y lo agarran en bandeja, ¿no? Lo agarra Axalón, lo agarra un iqueño, lo remata el cascorro. Es decir, hicieron piñata con Pérez. Es que eso paga Pérez, pues. Eso paga por tener gente inepta. Eso paga por tener a Nakano. Eso paga por tener a Piedra. Y hoy lo reciclas a Piedra, ¿no? Hoy lo vuelves a reciclar como director de Agricultura. Aquí te lo venimos diciendo constantemente. Estás dinamitando la candidatura de Martín Perales, nombrando a Piedra. ¿Está con el salón?
1: Carlos Segarra Sánchez. Adelante, diputado.
0: Dale volumen. Muchas
2: gracias, presidente. Intermedio al gobernador de la de Mayeque. Usted comentaba temas muy similares respecto a la región de la que provengo, la región Ica, pero me preocupa, por ejemplo, que esté usted en este minuto en el puesto 16 en inversión, 52.9, ya estando prácticamente los sistemas del MEF cierre, transferencias de gobierno a gobierno. Creemos que para poder solicitar demandas adicionales debemos estar, creo yo, números mucho más altos. En el tema de Funcor, usted ha evidenciado que está un 60%, pero nuevamente este famoso gasto corriente. No hay otras actividades donde a través de Funcor se pueda invertir mejor el presupuesto, porque dentro de los clasificadores usted está poniendo ahí gasto corriente en una suma considerable. Otro tema que también a nuestro despacho llega preocupaciones es el tema del agua en Chiclayo. No estoy viendo un proyecto hídrico o en su gestión algo que haya mantenido el tema del agua para la población, la ciudadanía. Hay denuncias, por ejemplo, en Lambayeque, provincia, agua con arsénico. ¿Qué acciones usted, a través de las direcciones regionales competentes, ha hecho usted para evitar esta situación, daño a la población? También nos llega requerimiento de información respecto a la represa La Calzada y Las Delicias. 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

Buenas tardes, señoras y señores. 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

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Con este valsecito de la época de Carlos Alberto Arenas.

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1: Esta canción dice así: Dolor de amor.

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